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La historia, ¿cómo está la sintonía? ¿Cómo está el vago amigo? ¿Cómo está la sintonía en el campo? Por ahí está en el campo la sintonía, amigo. Así que saludos para toda la gente linda del campo ahí, que también lo escucha ahí en la ciudad, en la población también. Así que saludos para ellos, ¿eh? Que lo pasen súper bonito.

Música para pasar un rato agradable con los amigos, la familia por ahí, en algún lugar de nuestra comuna. Gracias por estar junto a nosotros, por escucharnos cada día, cada noche, cada sábado, en fin de semana.

Esto lo saludamos a los amigos de la basura, que van a Coyipulli a botar toda la basura, amigos. Así que saludos para ellos que van en la sintonía Zumbale Radio 90.7. Saludos para nuestros amigos ahí que van hacia Coyipulli a botar la basura, amigo. Esforzados trabajadores, un fuerte aplauso para ellos. Por ahí está el aplauso para los amigos ahí de que van en el camión a botar la basura a Coyipulli. Harto lejos por ahí van, amigo. Tienen que botarla por aquí, no hacen eso. Hay que buscar un vertedero. ¿Cómo no va a haber uno por ahí cerca? Gracias, amigo, por estar junto a nosotros en Zumbale Radio 90.7. Son las 20 horas con 30.

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Son las 20 horas 31 minutos. 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

Hello, Wow & Co, un gran temite musical hasta ahora por Zumbale Radio 90.7 en Angol 106.9. Gracias, amigo, por estar junto a nosotros. Ahora baile, un ahora baile en pon otro. ¿Qué dicen ustedes, amigo? Me consultaba un amigo, ¿caso hay baile o no hay baile? Hay que ir, ¿no? ¿Cierto? Pero aquí estamos para hacerle bailar, para que baile hasta la medianoche. En Zumbale Radio 90.7 con el Char Manolo, en vivo, en directo, con buena música, buena programación. A esta hora saludamos a Hortensia Manrique. Cordiales saludos para Hortensia Manrique, una hermosa dama que está en la sintonía Zumbale Radio 90.7. Saludos para ella. Luego vienen los rancheros del río Maule. Luego vienen los rancheros del río Maule, están tomando 11. Luego ligerito vienen. Gracias, amigo, por estar junto a nosotros en la sintonía. Vamos, Carlos Ranchero del río Maule, en Zumbale Radio 90.7 con el Char Manolo. Esta es la Sonora Forestal.

0: saltando.
1: A esta lo bailamos, Zumba Le Radio 90.7. Atención, reportan inundaciones en Huente Lolén. Información que lo entreguen nuestros amigos. Inundación en Huente Lolén.

0: La música está la cumbia y los trapos, un gran temita musical con el grupo Hierba Brava.
1: Cumbia y los trapos.
0: A esta hora bailamos con buen ritmo, buena música en Zumbale Radio 90.7, en Angol 106.9, Cañete 90.7. Ahí está la cosa, amigo, andamos más perdidos que el apoyo de golpe. Gracias por estar junto a nosotros en esta noche de sábado. Ha pasado el agua un poquito,

Hoy saludamos a Alfonso, a cordial saludo a quienes llevan por nombre Alfonso. Para quienes están de cumpleaños, aniversario, matrimonio, buena fecha importante, queremos enviarle nuestro cordial saludo.

0: Yo todavía tengo que irme para los Álamos, ¿no? En un rato más me voy, sí, amigo, ¿no? Como a las 10 de la noche me voy por ahí, ¿no? A la comuna de los Álamos, oriundo de los Álamos, ¿no? Rancagüino también, amigo, ¿no? Anoche no he dormido, amigo, ¿no? No he dormido anoche, llegué, o sea, esta mañana llegué como a las 6:30 de la mañana, directamente de la capital sexta región del Libertador Bernardo Gille.
1: Este es el grupo Yerba Brava.
0: Aquí estoy paradito como lechuga. Como lechuga y campo. No tengo sueño, no tengo nada, amigo. Lo que tengo es seno. No hay ni un amigo que me pueda invitar. Están medio escasos. Están más escasos que agua y pozo. Vamos a ir a la

0: en Angol.
1: Oye, Luchito, dime, compadre, porque ya estamos de vuelta.
0: A ver, lo baila con el Char Manolo.
1: Ay, ay, ay, para todos.
0: A esta hora le ponemos ritmo, señoras y señores.

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Brighton Carlos Fernández, saludos para él. 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

Vamos a tomar desayuno, almorzar ahí al Cuartito Azul. Ahí se reúnen grandes amigos. Gracias, amigo, por estar junto a nosotros. Hoy saludamos a Alfonso, a quienes llaman por nombre Alfonso. A quienes están de cumpleaños, gracias, amigo, por estar junto a nosotros en nuestra programación de Zumbale Radio 90.7.

Ahí la música está, los relámpagos del sur. Un gran temita musical para bailar en fin de semana. Atención, para esta noche se prevé granizo y tormenta eléctrica. Para que se prepare, para que prenda la vela por ahí hasta en la noche.

0: granizo y tormenta eléctrica. ¿Qué le parece, amigo? Bien cuatro tuvo la cosa, amigo.
1: Pero ese tonto.
0: Falta el puro viento, hermano. El viento ya paró un poquito, pero de repente se levanta y deja la escoba. Este es la escoba, es que es la escoba. Gracias, amigo, por estar junto a nosotros. A ver cómo está el vago sin Fau. ¿Cómo está la cocina acá? Estoy esperando el taxi bus que me venga a buscar. Ya viene en camino, no, todavía no viene en camino. A las 9:30 sale para acá, amigo. Como a las 9, a las 10 estoy por allá por el Sacay arriba. El carbón, decía un amigo por allá. El carbón. En el Chacay arriba, cuando se vendía carbón. Así que luego me voy, amigo, a las 10 me voy, ¿eh? Así que para que nos digan que no la avisé. A las 10 me voy, no, así que yo. O si no, después me llueve, me voy a mojar todito. Todo, ¿eh?

La música de Zumbale Radio 106.9 en Angol. ¿Cómo están los amigos angolinos? ¿Cómo están con harta agua al cuello? Fuera vino. Vamos a la música charro. Zúmbale, primo.

La música estaba Zúmbale Primo, un gran temita musical para bailar fin de semana. Zúmbale Radio 90.7 en Cañete, Angol 106.9, ahí está la cosa, Estados Unidos 107.8. Ese fue el sismo que hubo en Estados Unidos. Gracias, amigo, por estar junto a nosotros en la sintonía Zúmbale Radio en Cañete. Para quienes están en la sintonía, para quienes están disfrutando de un asadito por allá, alguna borgoña por ahí, algún traguito en especial ahí, rica sopaipilla, tan buena sopaipilla para estos días de lluvia, buena, buena, buena, buena, cuando pagan, a fin de mes, pues ya pasó, ya pasó fin de mes, ¿eh? Todavía no pagan, amigo. Paró el agua, parece, un poquito parece. O no paró, paró parece. Bueno, ahora bailamos con buen ritmo, buena música en Zúmbale Radio 90.7 junto a Neumafer Limitada de Carlos Fernández Videla 170. 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A ver, ¿qué más le contamos, amigos? Esta hora de la tarde, noche ya, noche el día sábado, en fin de semana, en nuestra programación de Zúmbale Radio 90.7, para todos los amigos que están en la sintonía en Cañete, ¿eh? Usted que vive en Cañete, vive alrededor de Cañete, cordiales saludos, que lo pase bonito, amigo, en estos días de lluvia. Nosotros vamos a continuar con más música, más canciones bonitas. Son las 9:30 minutos. Hasta las 10 estamos en el día de hoy por mal tiempo, amigo. Así que no hay problema para que usted se quede dormido luego, amigo. Esta es la banda de Vallenar, Tropical Vallenar, en Zúmbale Radio 90.7, con el Char Manolo.

Ahí está la banda Tropical Vallenar, gran temita musical, buen ritmo a esta hora de la noche, por Zumbale Radio 90.7. Gracias, amigo, por estar junto a nosotros en la sintonía, el fin de semana, con harta lluvia, harto viento. Acá en nuestra provincia, en todo Chile, amigo, Darica, Punta Arenas, está lloviendo, Darica, Punta Arenas. Cantemos todo, Darica, Punta Arenas, por Colo Colo. Claro, amigo, gracias por estar junto a nosotros en esta noche de invierno. Estamos en pleno invierno, amigo. ¿Qué le vamos a hacer? No hay nada que hacer, pues, amigo. No hay nada que hacer en pleno invierno. La lluvia comienza a caer y hay que esperar que baje la, pase la tempestad. Si no pasa, estamos floteados, dije. Por ejemplo, desborde del río, el sector 4 tubo, desbordado el sector 4 tubo, hace algunos dos minutos atrás, ha desbordado el sector 4 tubo, el estero hay que pasar por el sector 4 tubo, se ha desbordado, harta lluvia. Estamos revisando algunas informaciones de carácter local, provincial, regional e internacional también en el plano. También habría algún adulto mayor en este estero, se anda buscando ahí, se anda rastreando el lugar, sector 4 tubo. Compleja situación, dice, en el sector 4 tubo de Cañete, ha salido, ha desbordado el río, el estero.

Bueno, se espera durante la noche granizo y tormenta eléctrica. Por la noche, noche sábado, madrugada el domingo, granizo, tormenta eléctrica. Hace un poco instante que se ha metido este

música está Llanero Solitario, un gran temita musical para bailar el fin de semana en Zumbale Radio 90.7. Reiteramos la información, ha desbordado el río, el sector 4 tubo, el estero 4 tubo ha desbordado hace algunos instantes. Consecuencia de las intensas lluvias caídas durante la tarde el día sábado acá en nuestra zona.

qué hora comienza a llover, luego comienza a llover a las 22 horas 10 de la noche. Vuelve el agua, amigos. Vuelve el agua, el gloria y majestad. Va a volver a llover a las 22 horas 10 de la noche. Va a llover, pero harta agüita, ¿eh? Más de 500 milímetros de agua. ¿Cuánto habrá caído? Ha caído harta agua, harta agüita. De que comenzó el temporal, ha caído bastante agua. Hay que tener precauciones con el viento ahí, en la plaza ahí, donde están, hay señalización ahí, para que no pases por la plaza. Hay peligro ahí, de con el viento puede despatillarse algún arbolito ahí que están en la plaza.

0: Luego salen los ligüeñes. O habrán ligüeñes, ya habrán, no creo todavía. Luego salen los ligüeñes. La nalca, ya llegó la nalca en de Collico. El rey de la nalca. Para que sean las 10 de la noche, faltan 20 minutos para las 10. Los últimos compases musicales. Con el Char Manolo.
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0: aquí están los bohemios. 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

A esta hora bailamos con los bohemios. Un gran temita musical para bailar el fin de semana. Saludos para el amigo Cabrera y Rescatita y Rescatista. Por ahí está el amigo Cabrera y bueno, lo informaba que hay problema en el desborde del sector 4 tubos acá en la entrada norte sur de Cañete. Ha desbordado el río, el sector 4 tubos, el río, el estero, ¿y qué pasa? Ha desbordado, hay mucha gente que está negada. Esa es la información que se maneja hasta ahora de la noche a través de un Vale Radio. Agradecemos al amigo Cabrera que vino a dar la aviso por acá, amigo. Así que saludos para él. Dice que es rescatista, dice. Rescatista del champañazo. Saludos, amigo, que lo pasen bonito, amigo. Hay que manejar con cuidado. Si usted va a manejar su vehículo, hay con cuidado. Precauciones. Por el tiempo malo, árboles caídos en la ruta, desborde, esteros, ríos. Hay que tener precauciones, amigo. Por eso yo me voy a las 10 ahora. Me voy a las 10 de la noche. Me voy a ir a la 1, pero me voy a las 10. Me voy a ir a las 10 de la noche porque... porque hace frío. Por acá el amigo Cabrera me dio el tufazo, amigo. Quedé más curado que... así es la vida. Vamos a escuchar otro temita musical en Zumba de Radio 90.7 en Cañete, Angol 106.9. Se termina nuestra historia. Sé que te vas, una canción bonita.

A eso bailamos con buen ritmo en Zumbale Radio 90.7. Faltan 11 minutos para que sean las 10 de la noche. Ya los vamos, amigos, queremos oírlos. Antes que los pille la lluvia. Antes que los pille la lluvia, amigo, hay que irse. Mañana estaremos en Zumbale Radio a las 15 horas 3 de la tarde con buena programación para quienes están en la sintonía el día domingo. Mañana domingo a las 15 horas 3 de la tarde, otra movida tropical en Zumbale Radio 90.7.

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Ya, ¿qué tal? ¿Cómo está? Gusto de saludarles. Ya tenemos exactamente las 12 con un minuto. Bueno, damos gracias a Dios por estar junto a usted un día más, un día domingo. Damos gracias al Dios del cielo y también por usted que está junto a nosotros en sintonía. Muchas bendiciones para usted. 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Bienvenido, bendiciones para usted que está en la sintonía a esta hora de...

Ya, ahí estaba nuestro tema musical a esta hora de la tarde compartiendo junto a ustedes. Ya son las 12:05, 12:05. Bueno, ¿qué puedo decirle? Ya por una parte feliz de estar acá y por la otra parte muy angustiado, muy triste por todo lo que está ocurriendo en nuestro país. Ya usted lo sabe, ha visto la televisión a través de las noticias, las cosas que han ocurrido, Carahue, ya sean diferentes los lugares, también tenemos Arauco por ahí, Curanilahue, y así Coquimbo, y así muchas regiones y muchos lugares que pertenecen a regiones han estado sufriendo por la gran tempestad o la lluvia que ha atormentado, ya, que ha venido sobre nuestro país llamado Chile. Así que bueno, en todo tiempo debemos darle las gracias a Dios. Hoy día queremos desearle a usted grandes bendiciones, que Dios le bendiga grandemente, que Dios le colme de grandes y ricas bendiciones. Hay cosas que no entendemos, hay cosas que nunca vamos a entender. Ya día atrás veía una persona que no era cristiana y hablaba acerca de lo que estaba ocurriendo y decía: los cristianos tienen razón de lo que hablan. Nosotros, amados, nunca vamos a hablar mentira, aunque sea fuerte, aunque duela lo que digamos, pero es la realidad de las cosas. Así que a la distancia quiero dedicarle este programa a todos ustedes que están viviendo momentos difíciles, ¿ya? Así que Dios les bendiga grandemente. Lo único que puedo decirle, que la confianza siempre debe estar en Dios. Siempre debe estar en el Señor. Hay cosas, como le decía, no vamos a entender, no vamos a comprender. Posiblemente nunca, amados. Pero sabe usted que cuando nos tomamos de Dios, cuando creemos en el Dios del cielo, las cosas son diferentes. Ya naturalmente con nuestros ojos podemos ver cosas tan difíciles, cosas tan imposibles. Pero cuando usted ora y clama a Dios, las cosas se vuelven todo más fácil. Así que un abrazo grande para usted, muchas bendiciones y que Dios le bendiga a todos grandemente. 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Le acompañamos a través de la 90.7 y también a través de la 106.9 en Angol. Un abrazo para ustedes, muchas bendiciones. Y nosotros seguimos con la música cristiana en su programa cristiano, Cristo Rompe las Cadenas.

Ahí estaba ese gran tema musical cristiano a esta hora de la tarde. Sautic, llegué medio desconcentrado acá. Bueno, el domingo pasado no pudimos estar acá motivos de iglesia. Estuvimos compartiendo ahí con los hermanos en la iglesia en la Santa Cena. Así que por eso no estuvimos acá. Pero hoy estamos acá, o ya estamos acá. Pero cuesta de poder echar nuevamente. Como uno viene un día a la semana y falla un domingo y el otro domingo será casi 15 días para poder llegar acá, ¿cachai? Pero ya lo ubicamos un poquito, ya lo ubicamos ya. Ya, le damos gracias a usted y a usted también que está en sintonía junto a nosotros a esta hora de la tarde compartiendo la música cristiana en su programa cristiano Cristo Rompe las Cadenas a través de la 90.7 y en el gol a través de la 106.9 FM.

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Ya, usted que está junto a nosotros en sintonía, si usted desea llamarlo acá, llámenos al WhatsApp de Zumba Radio, que es el más 569-82-32-54-31, reiteramos, más 569-82-32-54-31, es el WhatsApp de Zumba Radio. Ya, luego estamos orando, estamos clamando al Dios del cielo, quédese junto a nosotros, porque viene más música, parte, que está en la sintonía de Zumba la Radio.

Ya, ahí estaba ese gran tema musical, ¿eh? Muévete, muévete, muévete. Muévete, espíritu. Qué hermoso es cuando el Espíritu Santo se mueve en la persona. Qué lindo es cuando el Espíritu Santo se mueve en usted, en su vida. Es algo incomparable. Se olvidan los problemas, los dolores, todo, todo se olvida, amados. ¿Sabe que a propósito de eso yo conocí un hermano que me parece que ya falleció hace mucho tiempo? Ya en una vigilia me encontré, compartimos una vigilia en Tirúa hace muchos años atrás. ¿Sabe usted que ese hermano andaba en silla de ruedas? ¿Me acordé del momento este que estaba comentando acá? Este hombre andaba en silla de ruedas, un hombre paralítico que no podía caminar, pero ¿sabe usted que cuando Dios lo tomaba, Dios lo usaba, ¿sabe usted que se paraba? Yo hablo por lo que vi, por lo que vi, ¿ya? Pero él siempre andaba en silla de ruedas porque no se podía valer por sí mismo. Y cuando el Espíritu de Dios venía, se apoderaba de él, ¿sabe que este hombre se paraba? ¿Ya? Y no había, nadie lo sujetaba. Por eso le digo que el Espíritu de Dios es algo inigualable. Es algo que usted no ve, es algo que yo no veo, pero que sentimos el Espíritu de Dios en nuestra vida, en nuestro ser. Por eso el Espíritu de Dios nunca usted lo va a ver, amados, pero se va a hacer ver a través de las cosas. ¿Ya? Sabemos cuando Dios endulzó las aguas de Mara, cuando el poder de Dios abrió el Mar Rojo, cuando abrió los muros de Jericó o los derribó, el río Jordán lo abrió cuando hizo brotar agua de la roca. No fue Moisés, no fue la vara, no fue la fuerza humana, fue el poder de Dios el que pudo intervenir ahí en esos eventos que Dios realizó y todo Israel pudo verlo. Todo, todo, todo Israel vio, amados, lo que Dios hizo. ¡Qué terrible! Y después que Israel vio todo esto, Israel dudaba de Dios. ¿Por qué dudar de Dios? Si Dios es un Dios tan bueno, yo puedo hablar y testificar esto porque he visto la mano de Dios a mi favor. Y usted, yo creo que usted también ha visto la mano de Dios a su favor. Así que bueno, damos gracias a Dios. ¿Sabe usted que vamos a orar a Dios? Vamos a aclamar al Dios del cielo. Saludo a Lisset que está por ahí en sintonía. Así que muchas bendiciones para ella y para su madre y para toda su familia. Que Dios les colme de grandes y ricas bendiciones. Vamos a aclamar a Dios. Vamos a orar. Vamos a buscar ese rostro que no se ve, pero que sabemos que está ahí. Oremos al Dios del cielo.

Amado Dios del cielo, creador de todas las cosas, y aquí, Señor, estoy humillado, Dios, delante de su presencia, reconociendo, Dios mío, su grandeza, reconociendo su poderío, reconociendo también su amor, su misericordia. Dios amado, muchas gracias, Señor, por todas las cosas que hemos vivido, Dios. Señor, hay dolor en el corazón de cada persona, en nuestro corazón, Dios. Porque hay mucha gente, Señor, que hoy día ha sufrido, Dios, inundaciones. Veía, Dios, a través de la televisión cómo había gente que habían perdido su hogar. Dios, carreteras cortadas. Dios amado, casa inundada, Señor. Dios, clamo, oro por cada uno de ellos. Oro por este país tan lindo, Dios. Oro por esta tierra tan bella, Dios, llamada Chile. Dios amado, que muchas veces, Señor, hemos sido causante, Dios, de tantas cosas que hoy nuestro país tiene que vivir. Señor, perdona nuestro pecado, Dios. Si hasta aquí, Dios, no hemos hecho las cosas, Dios, conforme a su voluntad, perdónanos, Señor. Dios amado, clamo, Señor, por aquellos que están, Dios, en aquel hospital, Señor. ¿Cuántas personas que hoy día no se pueden, Dios, valer por sí mismo? ¿Cuántos padres, cuántas madres, Señor, de familia? ¿Cuántos niños, Señor, cuántos matrimonios hoy día, Señor, han quedado sin hogar, Dios? Mi oración, Señor, es por ello. Mi clamor, Señor, es por ello, Dios. Este país llamado Chile, este suelo ha sido azotado, Dios mío. Dios mío, pero aún así, Dios, quiero darte gracias. Señor, porque en todo momento, Dios, debemos dar gracias aunque la gente no entienda, Señor. Pero te damos gracias, Dios, por los días que hemos llorado. Te damos gracias, Dios, por el dolor que llevamos en el corazón. Te damos gracias, Señor, por ese día, Dios, que viene, porque sé que viene un día lindo, un día glorioso, Señor. En donde creo, Dios mío, que ayer tuvimos un cielo cubierto, Dios mío, de nube, de lluvia, Dios. Señor, pero sé que viene el día bueno, sé que viene día, Dios, donde el cielo se vestirá de azul. Señor, donde el sol nos va a alumbrar, donde el sol nos va a dar su calor, Padre. Amado Dios, clamoro, Dios, por lo que hoy están en sintonía. Clamo, Dios mío, por toda la familia, Dios, que hoy están en sintonía, Señor. Son muchos, Dios, los que hoy, Señor, claman a ti y piden misericordia. Dios amado, aún te clamo, Dios, por aquellos encarcelados. Señor, te clamo, Dios mío, por aquel hombre, por aquella mujer que está en su casa comercial, que están trabajando, Dios, hasta ahora. Por aquella madre, Dios, que está abnegada, Dios, triste, angustiada, dolorida, Dios. ¿Cuántas familias que hoy día lloran, Dios? Clamo por cada uno de ellos, Dios amado. Señor, por favor, por misericordia. No te olvides, Dios, de aquel que ha clamado. No te olvides, Dios mío, de aquel que ha sido destruido, de aquel que ha sido, Dios mío, materialmente, Dios, ha perdido todo, Dios. Por favor, Padre, no te olvides de aquellos, Señor, que hoy necesitan de ti. Posiblemente tarde claman, Dios, pero están clamando a ti, Dios. Amado Dios, te clamo y te pido bendición, Señor, para cada uno de ellos. Que tu gracia bendita, Dios, sea sobre cada uno de ellos. Ayúdanos en esta tarde a todos, Señor, porque todos, Señor, necesitamos de ti. Gracias, Dios. Te pido, Dios, que coloque sobre la mollera de mi cabeza. Coloca, Dios, la renoma con unción, Padre, y aceite fresco. Señor, y te pido que me uses, Señor, solo para tu gloria, Dios mío. Y nada más, Dios, que para su gloria. Se lo clamo todo y se lo pido
en el nombre de Dios que es sobre todo nombre, en el nombre poderoso de Jesús. Amén, Señor, y amén.

Bueno, damos gracias a Dios, amados hermanos, amadas en el Señor, que Dios les bendiga a todos grandemente por este gran tema musical. Ya pronto viene el Señor. Pronto, pronto, pronto viene. Aunque usted lo dude, pero nosotros le decimos que Él va a venir. Ya Él no anunció. Él no va a avisar día antes, un día antes, horas antes, cuando Él venga a buscar a la iglesia. Él ya lo avisó. Él ya dijo, yo voy, y voy pronto. Pero la hora, si usted me pregunta, ¿usted sabe cuándo va a venir? No sé. Sería mentirle si yo dijera va a venir en un año, en algunos meses más. No, Cristo viene, pero no sabemos cuándo. No sabemos. Nosotros que predicamos, nosotros que oramos a Dios, nosotros que clamamos, no sabemos cuándo, amado. Pero de que Él viene, viene. Por eso que hoy nosotros queremos invitarle. Luego voy a estar compartiendo una palabra, ya, la oveja perdida. ¿Cuántas ovejitas que hoy día están por ahí, enredadas por algún motivo? Se quedaron fuera del redil, ya. Pero por eso que hoy día, hoy llamamos a aquella gente, aquellos hermanos, aquellos que hoy están alejados de Dios, que se han apartado de Dios, pero sabe que Dios los sigue amando igual. Dios los sigue amando y está esperando por su vida. 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

0: Ya, ahí estaba ese gran tema musical, güey. Qué lindo es el nombre, que sobre todo nombre, el nombre poderoso de Jesús. A usted que le voy a enviar un saludo a mi hermana Dominica ahí que está en sintonía. Así que para usted, hermana Domi, un abrazo fuerte, tremendo, muchas, pero muchas bendiciones. Hoy día estamos a 2 de agosto del año 2026. Qué mal en Chico Agosto, ¿eh? Muy mal. Por acá dice, esto viene en gol. Evacúe, dice, sector Villa Las Arboleda y Santa Teresita por desborde de río Regüe. Esto es en Angol. ¿Ya? Sí, bueno, también llegamos a la información que llegó desde Angol. Que llegó hoy día nomás.
1: Padre, abre las ventanas de los cielos.
0: Ya, saludo para usted que está en sintonía, para usted que recientemente nomás se está integrando a nuestra sintonía de su programa cristiano. Cristo rompe las cadenas, un abrazo fuerte para usted, muchas bendiciones. Que Dios le colme de grandes y ricas bendiciones y fuerza, hay que seguir adelante, no todo está perdido. Hay cosas que vienen, pero también así como llega se van, amados. Así que tenga la fe, la confianza en el Señor, que algo grande viene para usted, que algo lindo Dios tiene para su vida. A usted que está en la comuna de Los Álamos, bendiciones. A usted que está en la comuna de Trúa, un abrazo fuerte. A usted que está en la comuna de Contulmo, Dios les bendiga. A usted que está en Cañete, la comuna de Cañete, un abrazo fuerte para usted. A usted que está ya en Angol, un abrazo fuerte para Angol también a través de la 106.9 FM. Así que damos gracias a todos los hermanos que están en sintonía hoy, día domingo 2 de agosto.

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1: Ya. Todo hay que alabar y bendecir en nombre de Dios. ¿Sabe usted que voy a enviar un saludo ahí a la pastora Anita María de Cayucubil? Un abrazo para ella, muchas bendiciones. Y para toda su gente, toda su familia, Dios les colme de grandes y ricas bendiciones. Y para usted también, pues. Para usted que está en sintonía, para usted que siempre escucha la radio, para usted que siempre escucha el programa, también queremos enviarle un saludo, un abrazo fuerte, desearle grande y rica bendiciones en el nombre poderoso de Jesús. Luego estamos con la palabra de Dios, estamos compartiendo un mensaje de Dios. Ya nos quedan solamente 10 minutos para las 13 horas, 1 de la tarde, en la hora exacta, en Zumba la Radio.

Ya, ahí estaba ese hermoso tema musical a esta hora de la tarde. Sabes que por acá me escribe la señora Jovita, dice, buenas tardes, bendiciones, ya. Bueno, ya le comentaba que no pude estar acá el día domingo pasado por motivos de trabajo de iglesia, donde tuvimos compartiendo ahí la Santa Cena junto a mis hermanos en la iglesia de La Nalgua. Así que ese fue el motivo que no estuve por acá. Alguien me echó de menos, ¿eh? Alguien me echó de menos por ahí. Así que gracias por echarme de menos usted, pues gracias por... Porque sé que no todos se olvidan de nosotros. Siempre hay alguien, mayormente Dios, ¿eh? Dios nunca se olvida de aquel que llamó. De eso estoy completamente seguro. Que Dios nunca se va a olvidar de usted. Dios nunca se va a olvidar de usted.

Ya, ahí estaba ese gran tema musical a esta hora de la tarde. Sabes que, bueno, me escribía desde Angol al WhatsApp Alejandro Muñoz. Un abrazo para Alejandro, para usted, Alejandro, y su familia. Dios les bendiga grandemente. Y me comentaba, pues, que ya se había desbordado el río Rehue, sí, en Angol, y había vecinos, gente albergada y otras personas que se fueron a casa de familiares. Anoche en la madrugada me decía que estaba bien complicado todo esto. Así que bueno, un abrazo grande para toda esa gente de Angol. Dios les bendiga a cada uno de ellos, que Dios les colme de grandes y muchas bendiciones ya. No puedo decirle otra cosa, no puedo, porque ¿sabe usted qué? Palabra y harta. Podía hablarle muchas palabras, pero sí, sabe que la palabra de Dios, cuando nosotros creemos en Dios, cuando confiamos en el Señor, ¿sabe usted que hay cosas que muchas veces a nosotros se nos van a poner cuesta arriba? Y veímos puerta cerrada. Veímos a nuestro lado derecho, a nuestro lado izquierdo. Veímos hacia adelante y miramos muchas veces y buscamos dónde encontrar hacia atrás. Y nos veímos puerta, dónde poder salir, qué poder hacer. Y lo encontramos encerrado. Y no tenemos a dónde ir. Y queremos pedir ayuda allá, queremos pedir ayuda acá y queremos. Y no podemos. Pero ¿sabe qué? Cuando miramos arriba al cielo, no hay una puerta. Dios tiene un portón de ayuda, de fortaleza. ¿Ya? Y qué bueno cuando podemos creer, confiar en el Señor. Cuando usted pone su confianza, no en un hombre, no en una persona, sino pone la confianza en el más grande, en aquel que está en el cielo. En aquel que hizo los cielos y la tierra. En aquel que lo formó a usted, que me formó a mí. Que puso un aliento en nuestras narices. Yo ahí por su misericordia podemos hablar. Podemos ver, podemos oír, podemos caminar. Por la misericordia de Dios. Yo recordaba ayer, antes de ayer, todos estos días, amados. Cuando había un viento tan fuerte. Oraba a Dios y le decía, Señor, ¿me puede decir, Dios mío? Usted me puede decir que es la naturaleza y todos podemos decir, y está bien. Pero ¿quién hizo los árboles? ¿Quién hizo el mar? ¿Ya? ¿Quién hizo el suelo donde pisamos? ¿Quién hizo este país llamado Chile? ¿Quién hizo el mundo? Si la palabra dice que, amados hermanos, que Él hizo la luz, Él hizo la noche, Él lo hizo todo. ¿Me entiende? ¿Verdad? Y entonces, ¿a quién debemos ir? ¿A quién debemos acudir? Solamente a Dios. Y recordaba cuando estaba Pedro, hermano, en la barca. Cuando Pedro miró y vio a Jesús caminar sobre las aguas. Y Pedro le dijo, Maestro, si eres tú, manda que yo vaya a ti. Y él le dijo, ven, Pedro. Y saben que Pedro comenzó a caminar sobre las aguas. Y cuando él miró al lado, miró el fuerte viento, miró lo que no tenía que mirar, Pedro se comenzó a hundir. Y él clamó y le dijo, Maestro, socórreme. Y Jesús fue, extendió su mano, lo tomó y lo levantó. Ya, cuando los discípulos, el Maestro estaba durmiendo y le dijo, Maestro, Maestro, tú duermes, mira que perecemos, Maestro. O sea, el viento era tan grande, era tan fuerte que había y azotaba la barca de los discípulos. Jesús le dijo, hombre de poca fe. Jesús le bastó solamente levantar la mano. Reprendió el viento y el viento se enmudeció. No se escuchó más viento. Cuando confiamos en Dios, cuando lo aferramos a Dios, las cosas son diferentes. Ya tu vida cambia, tu familia cambia, amados hermanos, todo cambia en tu vida, en tu entorno cambia. Cuando confiamos en el Señor y cuando lo entregamos a Él. Bendito sea Dios. No puedo hablarle nada más solamente de Cristo. No puedo hablarle de alguien humano, de alguien amado. Solamente puedo hablarle del más grande, del más lindo, del más importante. Su nombre es Jesucristo. Tomémoslo de Él. Confiamos y confiemos en el Señor. Hoy día, ¿cuántos países han pasado tremenda catástrofe, tremenda ruina?
Tenemos Venezuela. Imagínense que día atrás pasó un tornado, no fuerte en Chile, pero pasó el tornado. O sea, ¿qué más espera Chile? ¿Ya? ¿Qué más espera Chile? ¿Qué más espera este país? De verlo destruido, sabiendo que tenemos un Dios a quien podemos clamar, a quien podemos entregarlo, a quien decirle: Señor, perdona nuestros pecados, hoy día me entrego a ti, Señor. ¿Qué más espera, amado? ¿Qué más espera usted, amigo, señora? ¿Qué más espera? Dios ya demostró su poder. Él ya demostró su poder. ¿Qué más esperamos? ¿De morir todo? No. Hoy día Cristo usted lo espera. Dios lo está esperando. ¿Ya? ¿Sabe usted que cuesta tan poco de humillarse? Cuesta tan poco de rodearse delante de Dios y decirle: Señor, perdóname, pero desde hoy, Señor, te recibo y desde hoy yo soy cristiano. Desde hoy yo te sirvo, Dios. Cuesta tan poco humillarse. Cuesta tan poco doblar las rodillas. ¿Sabe que no necesita usted de ir a una iglesia para entregarse a Dios? No. ¿Dónde está en su hogar, amado? Usted puede clamar, puede pedir al Dios de los cielos. Es un Dios tan grande. Es un Dios que tiene todo el poder. Jesús de Nazaret.

Ya, bueno, damos gracias a Dios. ¿Sabe usted que por acá me escribió una persona? Dice, buenos días, hermano José, dice. Yo todos los domingos lo escucho, igual le pedí la oración. Bendiciones, hermano José, me dice. Así que un abrazo para usted también, muchas bendiciones. Que Dios le bendiga a usted y toda su familia a la distancia. Un abrazo fuerte, ¿eh? Deseándole grandes y ricas bendiciones. ¿Sabe usted que vamos al último tema musical? Y enseguida estamos con la palabra de Dios. Ya son las 13 horas, 1 de la tarde con 10 minutos. 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

0: Bueno, damos gracias al Dios del cielo, sabe usted que ya son las 13 horas, 1 de la tarde con 14, 15 minutos. Primera vez que vamos a ir ya después de lo acostumbrado a leer la palabra de Dios. Quédese ahí, comparta la palabra de Dios. Ya dice que debe ser bien recibida por todos. Así que vamos a la eterna y gloriosa palabra del Señor.
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14, no, perdón, capítulo 15, versículo 4. ¿Ya? Capítulo 15, versículo 4 al versículo 7. Vamos a leer esta eterna y gloriosa palabra del Señor. Como título dice, parábola de la oveja perdida. Vamos a leer en el nombre del Padre, del Hijo y del Espíritu Santo. Y dice Jesús así: ¿qué hombre de vosotros, teniendo 100 ovejas, si pierde una de ellas, no deja las 99 en el desierto y va tras la que se perdió hasta encontrarla? Y cuando la encuentra, la pone sobre sus hombros gozoso, y al llegar a casa reúne a sus amigos y vecinos diciéndoles: gozaos conmigo porque he encontrado mi oveja que se había perdido. Os digo, dice Jesús, os digo que así habrá más gozo en el cielo por un pecador que se arrepiente que por 99 justos que no necesitan de arrepentimiento. Amén y amén.

Bueno, quiero dar gracias a Dios por este momento que Dios nos permite el poder llevar la palabra hasta sus hogares cuando sigue, hoy día ya comenzó a llover sobre la ciudad de Cañete nuevamente. Y quiero hablar de esta palabra de Dios, como decía ahí el título, la oveja perdida. ¿Sabe usted que desde el principio Dios habló del pueblo, de su pueblo, la vio como un rebaño? No es que sea un rebaño, sino vio Dios como un rebaño a su pueblo. ¿Sabe usted que en el Salmo 78, 52 dice que cuando Dios saca al pueblo de Israel de Egipto, lo lleva por el desierto como un rebaño, ya como ovejas? Y en este caso, Moisés era el pastor. Imagínense, mientras leía esta palabra, ¿sabe que cuando Moisés huye de Egipto, llega a la casa de Yetro, donde se casa con una hija de Yetro, con Zípora? Y sabe que esta mujer era pastora de oveja, o sea, una mujer que cuidaba las ovejas, la hija mayor de Yetro. Y cuando Moisés llega ahí, mire lo que hace Dios. Por eso yo le decía que hay momentos y hay tiempos que no vamos a entender los propósitos de Dios. No vamos a entender el por qué Dios hace las cosas. ¿Sabe que Moisés, cuando huye de Egipto, llega a la casa de Yetro y él llega a trabajar como pastor de oveja? Dios lo prepara ahí a Moisés. ¿Ya? Dios lo prepara a Moisés porque Dios sabía, tenía planes Dios con Moisés, que Dios iba a enviar a Moisés a Egipto para sacar a su pueblo. Y él tenía que conducirlo como pastor, como un guía, como un cuidador. ¿Me entiende? Entonces Dios prepara de esa forma a Moisés. Ya cuida las ovejas de Yetro, su suegro. No sigo más con esto porque sería muy largo. Y cuando llega a Egipto, él las saca a su pueblo. No tan fácilmente, pero fue una lucha tremenda que tuvo Moisés para sacar al pueblo de Israel de Egipto. Pero lo conduce por el desierto y Moisés ya era el pastor, lo llevaba adelante. Moisés llevaba el cayado. El cayado representa algo tan grande. El cayado representa algo tan poderoso. Una vez dijo...

Hermano, un pastor dijo, si usted no es capaz de llevar el cayado, no lo tome. O sea, la responsabilidad de un hombre. Y Dios lleva a su pueblo por el desierto, y hoy día Dios ve a su pueblo, ya, hoy día Dios tiene en alta estima a su pueblo. ¿Sabe que Dios ve al pueblo, a su pueblo? Lo ve como un tesoro especial. Lo ve como escogido por el Señor. Exaltado sobre todas las naciones. Guiada como un rebaño. Preparado para el servicio. Caracterizado por el celo. Y puso su palabra en su corazón. Así Dios ve a su pueblo. Así Dios tiene perspectiva de su pueblo. El rebaño de Dios. ¿Sabe que cuando David también fue un pastor de oveja? Abel también fue un pastor de oveja. En el libro de Génesis. Y así otros que también fueron pastor de oveja. Pero el que hoy día podemos tomar, amados hermanos, como un pastor que cuida sus ovejas, no digo de Dios porque Dios sí cuida a su oveja, por eso es que tiene a su pueblo en gran estima, lo ve como algo tan lindo, algo tan hermoso. ¿Sabes que la palabra de Dios dice que David era un pastor de oveja, el menor de 8 hermanos? Vuelvo a decirle, no fue casualidad de que David fuera el pastor de ovejas. No fue casualidad de que él cuidara las ovejas. ¿Por qué? Porque Dios también lo estaba preparando. ¿Ya? Para que un día fuera rey sobre Israel. Y la palabra dice que David confiesa y dice, le dice a Saúl, tu siervo, dice, era un pastor de ovejas. Cuando venía un león a tomarla, o oso, yo, dice, iba detrás del oso, del león, y rescataba a la oveja. ¿Me entiendes? La cuidaba y la protegía y la traía de nuevo, aunque era herida, pero yo la traía. Y yo la traía al redil. Porque de él era la responsabilidad de David de que las ovejas se fuesen criadas bien y cuidadamente. Y David todos los días, él llevaba las ovejas en la mañana y las traía en la tarde. Y él velaba por ellas todo el día. La cuidaba. El deber del pastor de ovejas. ¿Me entiende? Ahora cuando Isaí, su padre, de Belén envía a ver a sus hermanos, donde ellos estaban en la guerra, apoyando a Israel, a Saúl en ese tiempo que era el rey de Israel, ya lo envía. Y sabe que lo que hace David, dice la palabra, amado, que David, cuando él se fue, dice que dejó a cargo a otra persona. O sea, en ningún momento él descuidó la oveja, en ningún momento él le prestó atención a otras cosas, sino siempre él estaba pendiente de las ovejas. Cuando él le faltaba una, él sabía que faltaba una. Cuando había una oveja enferma, él sabía que estaba enferma. ¿Me entiende? Ayer meditaba y decía y comentaba, ¿alguna vez usted ha visto alguna oveja que pelea dentro del rebaño? Preguntaba yo esto. Si usted me pregunta a mí, yo nunca. También mi padre tuvo oveja. Y yo nunca vi una oveja pelear con otra. ¿Ya? Nunca vi una oveja pelear con otra. Y es importante, qué importante poder analizar y ver todas estas cosas. Jugaban, sí, dentro del corral. Y usted abría la puerta y ellas se iban. Se iban a comer pasto, a los prados. Y se acostumbraba la oveja, y cuando usted la iba a buscar, las contaba y llegaban nuevamente y se encerraban.
¿Ya? O sea, pero usted nunca vio una oveja. Yo nunca vi una, he visto una oveja pelear. Nunca he visto una oveja. Ya sí, pueden balar cuando están siendo tomadas o están siendo tomadas por los perros, sí. Pero una oveja es tan humilde. Una oveja se deja tomar, la toma, la amarra y la echa. Y no habla, no bala, no dice nada. ¿Ya? Por eso es que Dios compara, hermano. Por eso es que Dios compara su pueblo con ovejas, con un rebaño. Yo siempre me acuerdo cuando mi papá lo enviaba y lo mandaba a buscar las ovejas. Cuando llegábamos con mi hermano y traíamos las ovejas y las encerrábamos en el corral. Y llegaba mi papá y contaba las ovejas y faltaba una. Y decía, ¿dónde está la otra? ¿Cuál? Pero si no faltaba ninguna. Sí, falta una. Volvíamos, teníamos que volver con mi hermano. Lo metíamos en medio de los matorrales. Llegábamos arriba y empezábamos a gritarnos en el monte. ¿La encontraste? No, yo tampoco. Y empezamos a buscar. Entonces no quedaba tranquilo mi papá hasta que nosotros encerrábamos, encontrábamos la oveja. ¿Y sabes qué? Era una alegría cuando uno encontraba la oveja. A uno le daba un gozo, le daba una alegría porque la encontraba y llegaba a la casa. Es lo mismo cuando usted se le pierde un animal. ¿Ya? Un vacuno. Usted lo busca, pero ¿qué es lo que pasa de cuando usted encuentra el vacuno? Usted siente alegría, siente gozo. Pero antes, de no, cuando usted la buscaba, había preocupación. Es por eso que hoy día Dios, amado, ve a su pueblo, ve a su iglesia como un rebaño. Los ve como oveja. A las almas que están dentro de hoy de la iglesia, Dios las ve como un rebaño. Y hoy día, amados hermanos, hoy día también quiero hablarle, amado, de esa oveja que hoy día dejó el rebaño. De esa oveja perdida. De esa oveja que por algún motivo se extravió del rebaño. Que por algún motivo quedó enredada en la zarza. Quedó perdida y no supo cómo unirse a las demás. Y quedó sola en el desierto. O quedó sola en el monte. O quedó enredada de la lana. De la lana, perdón. Y quedó por algún motivo, quedó ahí. ¿Ya? ¿Y sabe qué? El único, el que no se olvida de esa oveja, es el pastor de los pastores. ¿Ya? Es el pastor de los pastores, aquel que está en el cielo. Y yo en el nombre de ese pastor vengo a hablar. Yo en el nombre de ese pastor vengo a hablarle a esa oveja perdida. En el nombre de ese pastor vengo a decirle que aún el pastor de los pastores espera por usted. En el nombre de ese pastor vengo a hablarle a aquella oveja que por años perteneció al rebaño, que por años sirvió a Dios en el rebaño, ¿ya? Que por años usted le trabajó a Dios. ¿Se acuerda usted cuando usted iba a la iglesia? ¿Se acuerda cuando Dios lo usaba en la palabra? ¿Usted que es una oveja perdida? ¿Se acuerda cuando Dios lo usaba en la música? ¿Cuando Dios lo usaba en la predicación, en la calle? ¿Cuando Dios lo usaba en la alabanza? ¿Sabe que Dios se gozaba a través de lo que usted hacía? Dios se sentía tan feliz, se sentía tan contento. Cuando usted le trabajaba a Dios. Pero hoy Dios pregunta y hoy dice Dios, ¿dónde está mi oveja? ¿Por qué se perdió mi oveja? ¿Dónde está mi oveja? Hoy Dios se pregunta por esa oveja perdida. ¿Sabe que hoy día lo ha enviado a nosotros a buscarle? Hoy Dios nos ha tomado a nosotros para decirle a usted que Él lo ama tanto como nadie le ha amado. Jesús es un Dios tan lleno de amor, es un Dios tan lleno de misericordia, que posiblemente muchos se han olvidado de usted,
Muchos lo han dejado de lado. Muchos lo han dejado, no sé. Pero ¿sabe qué? Le tengo una gran noticia. Que Dios de usted no se ha olvidado. Que el pastor de los pastores, el príncipe de los pastores, me mandó hoy a decirle que él está esperando. ¿Cuántos años han pasado? ¿Cuántos años han pasado que usted anda como aquella oveja perdida? Dios sabe cuánto usted ha sufrido. Dios sabe cuánto ha llorado por andar fuera del rebaño. Pero hoy día Dios quiere que usted vuelva. ¿Sabe qué dice la palabra? Que en el reino de los cielos hay mayor gozo cuando un hombre, un pecador, se arrepiente, que de 99 justos que no necesitan de arrepentimiento. Ya en el reino de los cielos hay gozo cuando hay una oveja que vuelve, porque cuando la oveja se ha ido de Dios, se ha ido de la iglesia y ha dejado a Dios, vuelve al pecado. Pero hoy Dios le espera a usted. Dios le ama con ese amor inigualable, con ese amor infinito. Hoy día Dios le está esperando para que usted se levante y le diga: Padre, y le diga: Pastor, aquí estoy yo. Le diga: Príncipe de los pastores, yo me había ido del rebaño, pero hoy día vuelvo. ¿Cuánto tiempo te apartaste del rebaño? ¿Cuánto tiempo te alejaste del rebaño? Pero hoy el príncipe de los pastores te espera. Y te espera con los brazos abiertos. Y él quiere abrazarte como un día cuando abrazó al padre del hijo pródigo. Cuando el hijo pródigo llegó y le dijo: Padre, no soy digno de ser llamado tu hijo. Solo hazme como uno de tus jornaleros. Le dijo no, el padre le dijo no. Aunque te haya ido, aunque anduviste en pecado, aunque fallaste, yo te sigo amando porque eres mi hijo. Cuando Pedro le dijo: Señor, si es necesario ir a la muerte contigo, voy a morir. Pero Jesús le dijo: Pedro, antes que el gallo cante, tú me negarás. Y Pedro se acordó cuando le había fallado al maestro. Lloró amargamente. Volvió a su antiguo oficio, a ser pescador. Pero sabe que Jesús no lo dejó. Jesús fue donde él estaba. Lo fue a buscar y le dijo: Pedro, ¿me amas? Tú sabes, Señor, que te amo. Le preguntó tres veces: Jesús, tú sabes que te amo. Tú lo sabes todo. Y le dijo: apacienta mis ovejas. Apacienta mis corderos. Cuídalo. Por voluntad propia. No lo hagas por interés. No lo hagas por dinero. Hazlo por voluntad propia. Que te nazca del corazón. De cuidar por las ovejas. De cuidar mi rebaño. Dios hoy día te llama. Y Él no te llama por interés. No te llama por lo que tiene. Él te llama por lo que tú eres, como hombre, como mujer. Él te llama y te quiere dar una vida. Esa vida que un día perdiste, Él te la quiere devolver. Que Dios bendiga esta palabra. Oveja perdida, hoy día es tiempo de que vuelva al pastor de los pastores, Jesús. Amén y amén.

Bueno, damos gracias a Dios, amados, amadas en el Señor, que Dios le bendiga a usted grandemente. Bueno, estaba viendo un video por acá que me envió Alejandro Muñoz desde Angol. ¿Sabe usted que da tristeza de ver cómo hay casas inundadas? Se ve acá tipo una vega, para que usted me entienda mejor. Casas ya en agua. Se ven árboles. Y muy, pero muy cerca de, me parece mucho que la ciudad, donde se ve que muy cerca está ahí, a paso, a metros solamente, ya de alguna población ahí. Bueno, en este momento estoy viendo el video acá. Veo una casa, dos casas, veo más casas ahí. Casi completamente ya inundada. Ya. Dios tenga misericordia, Dios tenga piedad de todo esto, hermano. No, pura agua, no, estoy... Bueno, como él comentaba, se dice que en los próximos días va a haber más lluvia, en la próxima semana. Anoche estuve viendo el tiempo y según en uno de los canales de televisión abierta decían que hasta el próximo de 15 por ahí iba a haber nuevamente una... Ya por ahí de nuevo iba a llover harto y... Para Mincha dijo, van a ser llovinas que van a caer, no preocupante, sí dijo, pero sí para el 15, por ahí de agosto, por ahí va a llegar 8, posiblemente 8 frente al tiempo. Así que bueno, Dios nos ayude y Dios nos proteja cada día y cada momento. Así que mucha fuerza, Angol, Dios nos ha olvidado de ustedes, mucha fuerza para Alejandro Muñoz. Ya, y gracias también por estar ahí en sintonía y gracias por enviarme la información. Y así yo puedo dar a conocer acá a toda esa gente de la comuna de Cañete, comuna de Los Álamos, comuna de Tirúa y de Contulma. Así que abrazo fuerte para Alejandro, muchas bendiciones para usted y toda su familia. Bueno, ya nos quedan solamente 18 minutos para las 14 horas 2 de la tarde. 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

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Ya, solamente nos quedan 13 minutos para las 14 horas, 2 de la tarde, ¿eh?

Jesús dijo: alguien me llama, déjenlo venir. ¿Qué quieres que haga? 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

Ya, ahí teníamos ese buen tema musical, ¿eh? Ya nos quedan solamente 3 minutos para las 14 horas 2 de la tarde. Luego ya lo estamos yendo. Así que un abrazo para usted, muchas bendiciones. Que Dios le colme de grande y rica bendición a usted y a toda su familia.

Bueno, damos gracias a Dios, ya lo estamos yendo. A Dios hay que cantarle, hay que exaltarle, hay que bendecir su nombre. Él es el Rey de Reyes, Señor de Señores, autor y consumador de la fe, el primogénito de los muertos, el cabeza de la iglesia, el que vino y el que ha de venir, el Alfa y el Omega, el que ha sido de siempre y siempre lo será. Jesús, Hijo de Dios. Ya, tenemos que irlo, así que un abrazo fuerte para usted, muchas bendiciones, le queremos darle las gracias a la Carnicería y Fábrica de Cecina, el Rey que ha estado junto a nosotros, que le 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Un abrazo para usted que estuvo en sintonía. Angol, bendiciones para Angol, para Alejandro Muñoz y su familia. Bendiciones para usted que estuvo en la comuna de Los Álamos, comuna de Tirúa, comuna de Contulmo, comuna de Cañete. Un abrazo tremendo, muchas bendiciones. Busque a Dios, ríndase al Señor, ríndase al más grande, al más poderoso, al Rey de Reyes, Señor de todos los señores. No hay otro ser más lindo o un ser más hermoso como lo es Jesús. Nosotros, mediante Dios nos ayude, estaremos el próximo día domingo para acá, si así Él nos permite. Así que un abrazo para usted, muchas bendiciones, un abrazo fuerte, afectuoso, deseándole grande, pero grande bendición al Señor. Buenas tardes, que Dios les bendiga hoy, mañana y siempre. Buenas tardes, comuna de Cañete, provincia de Arauco. Buenas tardes, Chile, y que Dios les bendiga hoy, mañana y siempre. Shalom.

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por aquellos esposos que están metidos en el alcoholismo, llegan todos embrutecidos por el alcohol, maltratan a sus hijos, maltratan a su esposita, la golpean, y por último, Carabinero les pone una orden de distanciamiento y tienen que separarse en sí o sí, porque ustedes saben que aquí las mujeres siempre tienen la razón y siempre han sido maltratadas, por eso las leyes son un poco drásticas, hermano civilizado. Pero después de que pasa esto, estas personitas, ¿qué hacen? Se meten a beber la licora, que porque se sienten solos, que porque no tienen trabajo, y de esta forma lo único que están haciendo es autodestruyéndose, porque en vez de solucionar un problema, se causan otro problema. Lo vi en mi Maloja la semana pasada, un hombre me dijo: Indiecito, no sé qué hacer, perdí a mi esposa, me puse a tomar la licora, agarré la camioneta y estrellé dos vehículos, y en este momento me tienen mi licencia detenida, tengo que responder por los daños. Gracias a Dios no hubieron personas heridas, pero los daños suman más de 2 millones de pesos. Por eso yo les digo que en vez de buscar las soluciones, hayan problemas, y los problemas muchas veces los buscan, son buscados. Cuando ustedes tomen la licora, no manejen, no conduzcan. No lo digo yo, lo dice la radio, las noticias, la televisión. Cantidad de personitas que bajo los efectos de la licora han cometido errores, crímenes, y al otro día no se acuerdan qué fue lo que pasó. Se les borra la tele.

0: nosotros. ¿De qué parte me estaré llamando?
1: De acá, de Chillán.
0: De Chillán. ¿Usted me escucha en la radio o me ve en la televisión?
1: Lo escucho en la radio.
0: En la radio, qué bonito. Muchas personitas que me escuchan a través de la radio y también salimos a través de los canales de la televisión. ¿Qué le gustó de este programa? ¿Qué le llamó la atención?
1: Mire, lo que me llamó la atención es que yo cuando voy para Los Ángeles, me da la emisora ahí.
0: ¿Ya?
1: Y escucho una emisora ahí de Los Ángeles y usted me salió escuchándolo. Y yo dije, escucha, voy a llamarlo porque me aquejan dos problemas que tengo.
0: No me los cuente, hermano mío. Usted sabe que Indiecito no es adivino, pero no me gusta que me cuente los problemas porque no tenía ninguna gracia, ¿me entenderá?
1: Ok.
0: Quiero que en este momento se relaje, esté tranquilo, escuche mi voz y solamente mi voz. Regáleme su fecha de nacimiento sin temor a equivocarse.
1: 11 de julio, 1987.
0: 11 de julio del año 1987.
1: Sí.
0: Efectivamente, aquí yo estaré viendo en su fecha de nacimiento que usted ser un hombre servicial, personita de carácter fuerte, sí, porque usted lo que no le gusta se lo dice de frente a las personitas. Pero estoy viendo a través de su fecha de nacimiento mucha gente a su alrededor que le tiene envidia, que le tiene mala, como dicen ustedes. Y veo, hermano mío, le voy a hacer una pregunta. ¿Quién se llama Cristian?
1: Cristian, tengo un amigo y un familiar.
0: ¿Con cuál de ellos dos tuvo usted un roce, algún malentendido? ¿Con el familiar o con el amigo?
1: Con el familiar.
0: ¿El familiar qué viene siendo de usted?
1: Viene siendo hijo de mi señora.
0: ¿No hijo suyo?
1: No.
0: Yo le voy a decir una cosa, hermano mío. Hay que cuidarse. Porque aquí veo que a usted me le mandaron a hacer un trabajo. Este trabajo lo hicieron para verlo a usted separado, para verlo destruido, para verlo mal. No sé si usted ha notado que últimamente todo lo que usted hace, todo sale mal. Y hay veces hay problemas, disgustos de la nada. ¿Usted con quién vive?
1: Con mi señora, mi hija, mi hijo y mi yerno.
0: Deme la fecha de nacimiento de su señora, hermano civilizado.
1: 1977.
0: ¿Pero el día, el mes?
1: El día es el 6 de junio.
0: 6 de junio del año
1: 1977.
0: Aquí visualizo. ¿Usted ha notado en esta personita como mal carácter últimamente? ¿Como un distanciamiento, como una rabia?
1: Sí.
0: Si usted dice blanco, ella dice negro, siempre le lleva la contraria.
1: Exacto.
0: Y aquí veo que hasta la parte, la íntimo, últimamente ella ya como que no quiere nada con usted.
1: Sí.
0: ¿O me equivoco? Porque si me equivoco, dígame, Indiecito, usted está diciendo mentiras.
1: No, toda la santa verdad.
0: Hermano civilizado, aquí veo que hay trabajos hechos y eso lo hicieron para verlo a usted separado, para verlo destruido. ¿En el lugar donde usted está es una casa?
1: Sí, estamos arrendando.
0: Ya. ¿Alguna vez ha encontrado algo que le hayan tirado?
1: La verdad, sí, encontré algo tirado en el patio.
0: ¿Qué encontró?
1: Encontré un papel con una piedra adentro.
0: ¿Y qué hizo usted con eso?
1: Lo boté a la basura.
0: Mal hecho, debía haberse orientado primero. Tenía que botar esa piedra a un río y el papel quemarlo. ¿El papel tenía alguna leyenda?
1: No, estaba en blanco.
0: Tenga cuidado, hermano civilizado, porque veo trabajos fuertes. Veo cosas negativas. ¿Y el problema que pasó con este hijastro, digámoslo así, por qué fue?
1: No, porque la verdad las cosas que estaba viendo con nosotros, mi señora lo llevó para que cambiara y lamentablemente él se creía jefe de la casa, dueño, y yo no la

0: conté y le dije la cosa y tuvimos un encontrón fuerte.
1: ¿Y la madre qué dijo?
0: No, la madre lo retó y me llamó la atención.
1: Hermano civilizado, le digo de corazón, venga lo más rápido posible a mi maloja. ¿Usted dónde vive, en Los Ángeles o en Chillán?
0: En Chillán.
1: Lo más cerquita que le queda es Santiago.
0: Ya.
1: Usted va a venir a mi malojita, donde le quede más fácil llegar, o a Los Ángeles. Me va a traer bastante orina de usted en una botella de la vidrio. ¿Ya? Me va a traer 3 estillas de canela.
0: Yeah.
1: Y me va a traer 1 kilo de sal.
0: Yeah.
1: Vamos a hacer una purificación de cuerpo, vamos a hacer una ayuda y le juro ante Dios que usted va a ver cambios.
0: Yeah.
1: Porque usted tiene una suerte bonita, pero su suerte se la dañaron. Entonces va a hacerlo con fe, lo espero y empiece una nueva vía porque... La suerte se la dañaron, hermano civilizado.
0: Ya, 1 kilo de sal.
1: Sí.
0: Y bastante un orina. De un frasco de vidrio, ¿no es cierto?
1: Sí, una botella esa de vidrio. Bastante orina, las 3 estillas de canela.
0: Ya.
1: ¿Qué le quiere decir a usted, a la gente que lo está escuchando en este momento? En Los Ángeles, en Temuco, en Osorno, en Chillán, porque este programa sale a nivel nacional por la televisión y por la radio. ¿Qué le quiere decir a después de haber hablado con este chamán?
0: Que tengan fuerza y no se estanquen. ¿Por qué? Porque la verdad la cosa, sin que el indiecito me conozca, me dijo toda la verdad. Así uno tiene que, para estar bien, tiene que hacerse ver y confíen en el Diosito.
1: Amén. El gracias, hermano mío. Porque usted sabe que este programa es abierto a la opinión de muchas personitas, porque la verdad sea dicha, hay muchas personas que ya han perdido la fe en estas cositas porque van a lugares equivocados, juegan con la fe, no les ayudan. Y como dicen ustedes, a todos los quieren echar en el mismo saco, ¿ya?
0: Ya, indecido.
1: Ya, mi viejito, un abrazo, Dios te bendiga. Ánimo, decisión, la mejor la suerte, ¿buena?
0: Muchas gracias, igualmente para usted.
1: Nunca olvide el día, la fecha, la hora que se comunicó con este gran chamán amazónico. Un día domingo, un abrazo.
0: Un abrazo muy grande, muchas gracias.
1: Chao.
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1: 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Ábrame la línea de la teléfono, señor control, porque vamos a empezar a recibir llamaditas. ¿Hay una persona en la línea? Efectivamente, tenemos una persona a través de la Cachovaca. Regáleme su fecha de nacimiento, por favor.
4: 4 de octubre.
1: Sí.
4: Del año 1957.
1: Del año 1957.
4: Sí.
1: En esta fecha de nacimiento estoy viendo un hombre noble, una personita sufrida, trabajadora. Viene de una cuna muy humilde, de padres trabajadores, hermano civilizado.
4: Gracias.
1: Pero estoy viendo en su fecha de nacimiento mala suerte en el campo amoroso.
4: Ya.
1: Veo en su fecha de nacimiento que a usted hay personitas que le han deseado lo peor, lo han querido ver mal.
4: Ya.
1: Cuídese mucho de una personita de nombre José. ¿Quién es?
4: José.
1: Sí.
4: José es un sobrino.
1: ¿Y usted ha tenido algún problema con él, algún roce?
4: No, nunca no lo ha tenido él, yo siempre lo he respetado.
1: Hermano mío, le pregunto por José, ¿por qué? Porque veo que él es una personita buena con usted.
4: Sí.
1: Una personita que lo escucha, le acepta sus consejos, porque usted lo aconseja mucho a él.
4: Sí.
1: Pero en José veo malas amistades.
4: Ya.
1: Veo personitas que como que se burlan de él. ¿Él se lo ha dicho o no?
4: No, nada.
1: ¿Cuántos años tiene él?
4: Como 30 años.
1: Tenga cuidado con Josecito porque hay amistades de él que lo utilizan.
4: Ya.
1: Le gusta que como que él les gaste trago, licora y se burlan de él. ¿Ah?
4: Ya.
1: ¿Sabía eso?
4: Sí, no sabía nunca mi Josecito.
1: Bueno, ahí le estoy aclarando. Y le voy a decir una cosa, usted tiene que cuidarse mucho también, porque a usted no me le ha ido bien, hay gente que le tiene envidia, lo quiere ver mal a usted. Usted es un hombre trabajador, echado para adelante, pero la suerte no lo acompaña, hermano mío.
4: Sí.
1: Agarra la dinero, parece que se la robara, plata encantada, no le rinde, no le luce.
4: Sí.
1: No le cunde, sí, como dicen ustedes.
4: Sí, está bien, Indiosito, es cierto eso, es cierto.
1: Y acá veo, hermano mío, también que este trabajo que le hicieron a usted se lo hicieron para que usted no sea feliz.
4: Claro.
1: Por eso usted también en la parte emocional, aparte la potencia, agotado, cansado para estar con mujer. ¿Se ha dado cuenta?
4: Sí, mi Indiosito.
1: Y acá estoy viendo, arisca, trusca, trancazoy. Usted fue traicionado por una mujer hace muchos años.
4: Ya.
1: ¿Cuánto hace que hubo una mujer que le metió una flecha por la corazón?
4: Es que yo he tenido mucho por ahí, adentrado mucha parte, mi Indiosito, discúlpeme, porque yo, pero nunca no lo maltraté y nunca no he tenido una familia tirado por ahí, no dejé nada. Pero hemos comenzado así.
1: Yo saber, por eso le digo, pero hubo una mujer que a usted lo traicionó.
4: Ya.
1: ¿Cuál fue esa mujer? ¿Cuánto hace?
4: No sé, ahí no me acuerdo nada.
1: Hubo una mujer que a usted me lo traicionó y esa traición a usted lo dejó muy marcado, hermano civilizado. ¿Por qué? Porque las mujeres que llegan a su vida, como que usted se siente atraído por ellas, usted se siente acompañado y cuando menos piensa, lo utilizan y se alejan.
4: Ya.
1: ¿Se ha dado cuenta o no?
4: Sí. Mi Indiosito y yo, pues, nos saldrá un nombrecito por ahí, una cosa, pero así.
5: ¿El nombre de quién?
4: Lo que me hizo mal.
5: La persona que hizo mal, aquí yo estoy viendo, no sé si es la bruja o es la persona que le hizo el mal a usted, pero estoy viendo dos personas. Una se llama Verónica.
4: Ya.
5: Y hay otra personita que se llama, aquí estaré viendo indiecito, hay una personita que se llama Raúl.
4: ¿Raúl?
5: Sí, ¿quién es?
4: Raúl. Ah, ya, es mi cuñado, porque está casado con mi hermana de mi final señora que tenía yo.
5: Y cuénteme una cosa, ¿usted tuvo algún roce con él, algún desacuerdo con la Raúl?
4: Justamente.
5: ¿Cuánto hace que no lo ve?
4: Hace muchos años, cuando falleció mi final esposa, y ahí nunca más no lo he visto más.
5: Pero él a usted lo trataba como así de lejos, ¿nunca lo notó?
4: Justamente.
5: Hermano mío, esté atento, yo le voy a mostrar a usted, en vasija de barro, ¿usted ha visto esas vasijas que, en las que hacen el pastel de choclo?
4: Ya.
5: ¿Las conoce?
4: Sí.
5: Me va a traer una vasija de esas.
4: Ya.
5: Ahí le voy a mostrar la cara de persona quien hizo el daño a usted, y le voy a mostrar a usted el mal que tiene dentro del cuerpo, que es lo que no lo deja prosperar en amor.
4: Ya.
5: Pero va a poner la gana y va a poner la fe, hermano mío, porque lo veo muy mal en la parte emocional.
4: Ya. Oiga, mi niñocito.
5: Sí.
4: Yo también me veo medio mal porque yo estoy muy...
5: Está metido en la licora.
4: Sí, por eso yo digo, a lo mejor ese me hicieron algo. Yo
5: exactamente,
4: digo,
5: por eso no le digo. Escúcheme lo que yo le voy a decir, hermano mío, perdonar que le interrumpí. Y aquí yo estoy viendo, hermano mío, efectivamente el daño se lo hicieron para verlo a usted destruido en la licora, para verlo mal.
4: Sí, este licor es muy jodido, indecito, porque es muy peligroso.
5: Exactamente.
4: Por eso yo digo, yo quiero dejarlo y olvidarlo y no puedo.
5: Y usted no puede dejarlo, ¿por qué? Porque hay una adicción y esa adicción se la va a quitar los indios amazónicos a usted en menos de 24 horas.
4: Ya.
5: Yo le digo lo que vamos a hacer. Escuche bien. Hábleme con sinceridad. ¿Qué trago es el que a usted le gusta?
4: El blanco.
5: ¿Vino blanco?
4: Sí.
5: ¿Cerveza?
4: Cerveza no.
5: ¿Solamente vino blanco?
4: Sí, sí.
5: ¿Me va a traer una botella de vino blanco?
4: Ya.
5: De esas de litro.
4: Ya.
5: ¿Me va a traer 3 limones verdes?
4: Ya.
5: Y me va a traer, hermano mío, ¿usted fuma?
4: No, fumo. No hago cigarro.
5: Menos mal no fuma, gracias a Dios.
4: Sí, no fumo, Diosito.
5: Y me va a traer, hermano civilizado, un palo de palqui. ¿Conoce el palqui?
4: Sí, sí.
5: Me va a traer una estilla de palqui.
4: Ya.
5: Yo le voy a decir a usted qué vamos a hacer con esto, vamos a sacar este daño, y con el mismo vino blanco que me va a traer, le voy a preparar quitavicio para que usted se aleje de esa maldita licora. Porque es que con ese mismo vino le voy a preparar el quitavicio.
4: Ya.
5: O sea, usted después, le voy a dar un ejemplo.
4: Sí.
5: ¿Por qué le mando a traer el vino blanco? Porque con ese mismo vino que me va a traer, yo le voy a preparar a usted la quitavicio, y usted se va a tomar ese vino así como le gusta, y cuando menos piense le va a agarrar un vómito y le va a agarrar fastidio.
4: Ya.
5: Para eso es que le mando a traer eso.
4: Vale, mi Diosito, vale.
5: ¿Ya?
4: Ya,
5: vale. ¿Qué le dice usted a toda la gente que lo está escuchando en esta momento?
4: Que confían, mi Diosito, que tengan fe. Ellos lo dicen la verdad. Solo que yo no sabía nunca de esa. Ahora me está diciendo este indiocito, pero usted, que confía en la gente, que te apoyen, que van con todo fe.
5: Amén. Yo le voy a ayudar, hermano mío, a no olviden llamar siempre al 942-15-7002.
4: Ya, vale, vale, mi indiocito.
5: Un abrazo, Dios te bendiga.
4: Y gracias, señor. Gracias, mi indiocito, que le pase muy bien. Usted también un abrazo.
5: Hasta pronto.
4: Hasta pronto, mi indiocito, gracias.
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2: Estuve mal, mal. Yo era incrédula. Yo decía, ¿cómo creer en estas cosas? Yo me sentía pésimo. Como una muñeca de trapo que estaba tirada ahí. Terrible. Pero el demonio es muy poderoso también. Me siento bien. Pero ustedes tienen una fe tan grande porque trabajan con el Señor. Aquí va a tener su mejoría, les digo.
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0: Hay que buscar la ayuda, hay que buscar la orientación de personitas que sepan, personitas que en realidad le ayuden a ustedes, porque nosotros somos llanos y escuetos al hablar a ustedes. Nosotros somos pan, pan, vino, vino. Cuando le decimos que tiene un daño, es porque lo hay. Y cuando hay que tratar una enfermedad con la medicina natural, con la Pachamama, nosotros le decimos qué planta, qué hierba, qué raíz tiene que usted utilizar para esa enfermedad. Es por eso que los invito para que escuchen en este mismo instante el Minuto de la Salud. Sé de que ya mucha personita listó la lapicera, la papela, para ver qué formulita brindarles a través de la programa Una Guía en Su Camino. Vamos a ingresar a la Minuto de la Salud.
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0: Mucha gente me ha llamado y me ha dicho, Indiecito, usted ha dado muchas formulitas para muchas enfermedades, pero nunca nos ha ayudado a nosotros los diabéticos. Quiero que nos dé una formulita. Con esto que yo les voy a dar, no les quiero decir a ustedes que los voy a sanar de la diabetes, porque para la diabetes no existe curación en ninguna parte del mundo. Indiecito no le va a engañar a usted ni le va a vender ilusiones. Pero con esta formulita sí vamos a bajar el azúcar en la sangre mucho, mucho. La vamos a bajar harto porque ya le he dado a mucha personita y ya estas personitas estaré bien. Me han dado hasta su testimonio que ya muy pronto ustedes lo van a escuchar. Personitas que me visitan nos han brindado su testimonio. Y así quiero que muchos que reciban la sanación No del todo en la diabetes, pero sí para bajar el azúcar en la sangrecita, hermano civilizado. Aliste lapicera, papela para que lo anoten bien. Ustedes me van a conseguir 3 pomelos. Muchos de ustedes conocen el pomelo. 3 pomelos, hermano mío, los van a poner a hervir en 2 litros de agua. Escuche bien esta formulita. 3 pomelos en 2 litros de agua. El pomelo es amargo y lo van a poner a hervir. Lo parten en cruz y los ponen a hervir estos pomelos. No les expriman el jugo ni nada, sino que boten la esencia en 2 litros de agua. A que reduzca a 1 litro. Cuando ya haya reducido a 1 litro, baja el cocimiento, lo cuela, hermanos civilizados, y se van a tomar esta agüita en la mañana, en la noche, cada que a ustedes les dé sed, porque la personita que sufre la diabetes le da mucha sed. Entonces, cada que les dé sed, se lo van a tomar. Eso sí les digo de corazón, es amargo, es un poco feo, pero el sabor es una cosa, como decir indiecito, muy amargo, muy fuerte. Lo tienen que tomar, sí, con sacrificio, pero esto les va a bajar mucho el azúcar en la sangre, les va a ayudar a ustedes, las personitas que sufren de la diabetes. Los que no hayan anotado esta formulita, no se enojen conmigo, no se pongan bravos, llámenos al 942-15-7002 y nosotros le damos la formulita de pronto, quizá más despacio, porque usted sabe que el tiempo de la radio es oro y son 45 minutos que tenemos nada más. Anoten bien, el pomelo en 2 litros de agua, partirlo en cruz y ponerlo a hervir, bajar la cocimiento y tomar esa agüita cada que les desee a las personas que sufren la diabetes. Este es el Minuto de la Salud.
3: Nuestros antepasados morían de viejos y no de enfermos. 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
0: Efectivamente, nuestros antepasados morían de viejos y no de enfermos. Ustedes también pueden morir de viejos y no de enfermos recibiendo consejo, orientación de los indios amazónicos. Tenemos más personitas de línea, vamos a ver quién está con nosotros. ¿Cuánto tiempo lleva usted escuchando a Indio?
4: Más o menos como 1 año, más o menos.
0: 1 año, bastante la tiempo usted lleva escuchando la programa.
4: Me gusta su programa, usted.
0: Gracias. Gracias, mi viejito. Para eso estamos acá, para ayudar, para servir. ¿Nunca me ha visitado?
4: Nunca, pero me gusta el programa, quiere decir que lo escucho todos los días.
0: Bueno, hermano civilizado, regáleme su fecha de la nacimiento, por favor.
4: El 1 de septiembre del 68.
0: 1 de septiembre del año 1968.
4: Sí.
0: Aquí veo, hermano mío, un hombre noble, de buen corazón, una personita que le gusta las cosas, pan, pan, vino, vino, lo que usted siente lo dice a las personitas en la cara y no lo manda a decir con nadie.
4: Así es.
0: Pero por ser usted así, se ha echado muchos enemigos encima.
4: Ya.
0: Veo mucha gente a su alrededor a que le tiene envidia, que le ha tirado mala onda, mala vibra.
4: Y estoy viendo. Algo serio que las personas me tienen mala.
0: Y estoy viendo, hermano mío, cuídese mucho de una persona de nombre Francisco.
4: ¿Francisco?
0: Sí.
4: Ah, ya sé qué me está diciendo ya.
0: Ya que usted sabe por dónde van las cosas.
4: Sí.
0: ¿Quién es Francisco?
4: Un vecino que llegó de Santiago.
0: Esa personita usted lo mira, pero no lo mastica, como dicen ustedes.
4: Claro.
0: Y aquí veo, hermano mío, que la casa de usted hace bastante tiempo atrás fue cargada. Le hicieron daño, tiraron cochinadas para que en esta casa no haya paz, no haya tranquilidad, para verlo fracasar.
4: Así es.
0: ¿Usted alguna vez ha encontrado algo en su maloja, en su casa, que le hayan tirado?
4: Me parece mucho que pillé una ropa, una vuelta hace años.
0: ¿Una ropa íntima?
4: Sí, algo siempre queda así, sí.
0: ¿Y qué hizo usted con esas prendas?
4: Las quemé.
0: Ah, hizo bien. Pero yo le voy a decir algo. Ahí en este terreno, en este lugar, había como un palo, así como llaman ustedes eso de una higuera, que llaman eso, que son como las brevas.
4: Sí, era un palito que tenía un otro.
0: Exactamente, y esa higuera se secó.
4: Sí.
0: Ahí donde estaba esa higuera, yo estaré viendo, hermano mío, que enterraron unos muñecos de trapo, amarrados, atados.
4: Ya.
0: Y esto lo hicieron para verlo a usted separado, para verlo destruido, para verlo mal. ¿Actualmente ya hay alguien en su vía?
4: Sí, sí, contigo, con pareja aquí, sí.
0: Deme la fecha de nacimiento de ella, ¿la tiene?
4: Sí, el 10 de enero del 72.
0: 10 de enero del año 1972. En esta fecha de nacimiento veo de que esta personita últimamente con usted como que no se lleva muy bien.
4: Así es, sí.
0: Mucha pelea, mucha discusión. Y la veo a ella distanciada. Si usted dice blanco, ella dice negro. Siempre le lleva a usted la contraria, siempre.
4: Sí, pues ya hace todo lo contrario.
0: Y acá yo veo, hermano mío, de que este daño, esta maleficia que hicieron, le hicieron para eso, para verlos destruidos, para verlos mal.
4: Sí, sí, que me está diciendo la verdad.
0: Por eso en esta casa no se aspira la paz, la tranquilidad. Usted tampoco está bien. Usted sale de esta casa y siente como que se liberó, como que descansó. ¿Lo ha notado?
4: Sí, sí.
0: Todo eso son trabajos hechos para verlos destruidos, para verlos mal. Hay que tener cuidado, hermano mío.
4: Y usted... No, el día de hoy no hay que pasar la gente, ya si la gente está muy mala,
0: ¿verdad? Exactamente. Y usted tanto tiempo que lleva escuchando a Indio, ¿y por qué no ha buscado ayuda?
4: De que llamaba y no podía contactarme.
0: Es que las cachovacas se revientan, pero cuando pasa eso, lo más efectivo es venir directamente a donde Indio.
4: Yo voy a estar escuchando la radio.
0: Exactamente. También veo en su fecha de nacimiento una preocupación por un ser querido. ¿Quién es?
4: Por mi mamá, que está... me llama de salud igual poco.
0: No me cuente la problema. Deme la fecha de nacimiento de la madre de usted.
4: No me acuerdo de la fecha que nació, pero le doy las iniciales si quiere.
0: Démelas.
4: La N-Y.
0: N-Y. Aquí veo, corresponde la letra 8 y la E, la letra 11. ¿A qué tarde? Su viejita es una persona, un pan de Dios, hermano mío, muy noblecita ella.
4: Así es.
0: Veo en ella problemas, pero los problemas que ella tiene no son de daño, ni brujería, ni maleficio que le hayan hecho. Porque mal haría yo decirle que tiene un daño, una maleficia, para que usted se asustar. No, yo no soy así, Indio, ser honesto. Lo que ella tiene son problemas a la parte del estómago y veo que ella van a tener que hacerle una operación.
4: Sí, me tiene que operarse, pero aquí es normal.
0: ¿Ya sabía usted eso?
4: Sí, está en tratamiento, todas las cosas, tienen que ir a hacer exámenes, todas las cosas.
0: ¿Y quién le dijo que tenía que operarse?
4: Tiene que operarse del colon, tiene que operar del colon, así que tiene que como hace su necesidad con la parte del estómago al lado ahí. Y entonces tiene que dejarla normal ahora.
0: O sea que Indiecito le está diciendo la verdad.
4: La verdad me dice, pues.
0: Ya, mi viejito, va a estar atento. Yo voy a colocar a su madrecita aquí en el libro de MM, que es Millones de Milagros. Y vamos a ayudar, pero usted sí tiene que venir a mi maloja.
4: Ya, hay que estar escuchando la radio, mamá.
0: Exactamente. Me va a traer bastante orina de usted en una frasco transparente.
4: Ya.
0: ¿Me va a traer una prenda íntima de la esposa de usted?
4: Ya.
0: ¿Y me va a traer, hermano mío, 3 limones verdes?
4: ¿3 limones verdes?
0: Sí, porque hay que hacer una liberación, hay que quitar ese odio, esa rabia que tiene esposita, porque eso es a consecuencia de daño, esa consecuencia de mal.
4: Claro.
0: Porque últimamente hasta ella no quiere ni intimidad con usted.
4: No quiere nada.
0: Sí, le siente como un odio, una rabia, ¿ya?
4: Sí.
0: Yo le voy a ayudar. ¿Qué le dice usted a toda la gente que lo está escuchando en este momento?
4: Bueno, que lo llame porque está diciendo la verdad nomás, pues.
0: ¿Le dije la verdad?
4: Sí.
0: ¿O aquí en la radio le preguntaron algo o usted habló antes con Indio para yo decirle la verdad?
4: No, nada.
0: Solamente su fecha de nacimiento, nada más. Un abrazo, Dios te bendiga.
4: Muchas gracias.
1: Solamente les pido la fecha de nacimiento a todos nuestros oyentes. No es el hecho que yo les hable palabras bonitas y ustedes digan qué bonito habla este chamán, no, sino que ustedes comprueben nuestra capacidad mental. Somos personitas que a través de la fecha de nacimiento podemos descifrarle a usted si ha sido víctima de una atadura de un mal, si ha sido víctima de un alumbramiento de getografías, porque hemos visto muchos casos en nuestra malojita. Personitas que le alumbran la getografía, le utilizan las prendas íntimas para dañar un cuerpo, un hogar. Es el momento que usted tiene que reflexionar. Marque el 942-15-7002. Gracias por su atención. Dios les bendiga grande la mente y nunca se olviden que este indiecito les quiere, les aprecia y los lleva dentro de su corazón. Hoy domingo es un día especial para que usted se relaje, comparta con sus hijos, con su familia, vayan a un parque, vayan a un cine, compartan de un helado. Dígale a sus hijos cuánto los ama y los quiere. Qué cosas tan lindas, tan maravillosas cuando hay hogares constituidos por el padre y la madre. Hasta mañana, hermanos civilizados.
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0: Silencio, señoras y señores, silencio. El juez de este tribunal llama a declarar al acusado de apellido y nombre Jiménez Miguel Ángel, alias El Negro, por asesinar a balazos a su suegra con una tumbera escopeta calibre 16. ¿Qué tiene que decir en su defensa?
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